amor. Él quise rodear esta generación de tu amor. Y despierta, Señor, despierta el interior de nuestras vidas.

Señor, cada vez está más cerca el día en que vamos a poder verte y en que vamos a reinar contigo para siempre, de poder ver tus ojos y de poder ver cómo nos miras. Y no solo eso, sino que nosotros podremos verte también, ver tus ojos y vernos.

Cuando tú vienes a su presencia, Él te llena como nadie más. Te quiero invitar a que levantes esas manos conmigo, donde quiera que estés. Le digas conmigo al Señor: te necesito, Señor. Te anhelo más que la vida misma, Señor.

Cuando tú vienes a su presencia, Él te llena como nadie más. Te quiero invitar a que levantes esas manos conmigo, donde quiera que estés. Y le digas conmigo al Señor: te necesito, Señor. Te anhelo más que la vida misma, Señor.

Dios, no estamos aquí nada más por lo que nos puedes dar. No estamos aquí nada más porque queremos que nos bendigas y que cumplas nuestros sueños y que nos abras puertas y todas esas cosas que oramos que tú quieres hacer por nosotros. Yo no sé, Señor, pero hoy nada más estamos aquí sin ningún interés más que decirte te amo. Te amo. Estar contigo, contemplar tu hermosura, tu rostro de perdón, de misericordia, del buen Padre que nos

Ponte de pie. Levanta tus manos al cielo. Vamos a declarar que nuestro Dios es santo, nuestro Salvador es santo.

Señor, declaramos que tú tienes el control y nosotros como tus hijos queremos solamente adorarte y exaltarte y bendecirte. Tú nos enseñas que te demos gracias en todo tiempo y por eso hoy, aquí junto con Koalo, con esta iglesia hermosa, levantamos nuestros brazos al cielo y decimos gracias, gracias Jesús, gracias porque elegiste esta grabación para este día especial en Bogotá, porque sabías lo que estaba pasando en la atmósfera y tú tienes el control. Esa es nuestra oración, tú tienes el control de nuestro país, de nuestra ciudad. Solo queremos bendecirte y exaltarte y levantar tu nombre en alto. Jesús, tú eres el Rey soberano de nuestro país, de nuestra ciudad. Alto y sublime eres, Rey glorioso, majestuoso. Te adoramos en el nombre de Jesús. Amén.

abre el cielo, Señor. Que tu voluntad se haga así como en el cielo, también en la tierra.

adoramos, Señor. Levantamos su nombre en alto. Levantamos nuestras manos y nuestro corazón a ti, Señor, Rey de todo el universo, que estás cerca de nosotros, Señor. Dios, Señor.

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Tus palabras son eternas. Y te adoramos, Señor. Levanta tus brazos, abre tu corazón.

Haz una oración ahí en tu lugar. Dile: Señor, yo quiero permanecer solo en ti. Que tu presencia nunca se aparte, Señor, de mí. Derrama tu Espíritu, Señor, sobre nosotros.

Sí, Señor Jesús. Solo en ti podemos confiar, Señor. Tú eres nuestro mejor amigo.

así fue. En el momento de mi aflicción entró el amado, quitando el velo que impedía su presencia en mí. Por eso el salmista dijo: en mi angustia invoqué al Señor y clamé a mi Dios, y Él oyó mi voz desde su templo, y mi voz llegó delante de Él a su oído.

y toda puerta cerrada se abrirá. Toda enfermedad sanará. El Espíritu de Dios se moverá alrededor tuyo. Tus hijos serán llenos, tu familia será llena, tu ministerio ahora será exhibido, porque ha llegado tu amado. Y así como Pablo y Silas estaban en la cárcel,

0: Tsunamita tomó la mejor decisión de su vida: traer a su casa la presencia de Dios. Porque cuando la presencia de Dios entra a un lugar, lo seco tiene que reverdecer.
1: ¡Aleluya!
0: Lo que se cayó tiene que levantarse. Cuando la presencia llega a una casa, la familia tiene que restaurarse. Y

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1: Bendiciones. Soy la pastora Betania Abreu y quería compartir la importancia de los pactos. Cuando si sos casada, vos hiciste pacto ante de Dios y ante de los testigos, prometiendo para honrar, para amar, para así todos los compromisos, lo que vos prometiste, los votos que hiciste, hiciste pacto. Y vos sabés que nuestro Dios es un Dios de pacto. Él quiere ayudarnos, guiarnos, levantarnos, enseñarnos. Pero igual cuando fallamos, Él no va a tirar la toalla contigo, porque Él es un Dios de pacto. Así como dice también en la palabra en Deuteronomio 4:13, que Él les dio a conocer su pacto. A los 10 mandamientos, a los cuales escribió en 2 tablas de piedra para ordenar para los que pusieron en práctica, para los que ponen en práctica. Él quiere bendecir, Él quiere levantar, porque Él es un Dios de pacto. Cada vez que vos tomás la Santa Cena, el pan que representa su cuerpo y la copa, dice que esta copa es una representación de la sangre de Jesucristo, el nuevo pacto. El nuevo pacto significa que no necesitamos hacer más sacrificios de animales para poder entrar en su presencia, porque el Cordero Perfecto, Jesucristo, hizo el pacto derramando su sangre para ti y para mí. Un pacto nuevo, un pacto de amor, porque el amor de Dios nunca falla. Que necesitamos tomar ese compromiso, necesitamos ser hijos de Dios, que estamos tomando ese pacto y cumplimos nuestra parte del pacto.

porque sabemos que Dios va a cumplir su parte, hacer pacto, cumplir tu pacto con tu cónyuge, hacer tu pacto en amar, perdonar, y que necesitamos renovar ese pacto de amor, primero con Dios y con los que están alrededor de nosotros. Vamos a orar y vamos a renovar ese pacto de amor con nuestro Dios. Padre, perdónanos. Hoy reconocemos nuestros errores, nuestras fallas. Señor, reconocemos nuestra necesidad de ti. Perdónanos, Señor, porque reconocemos que necesitamos de ti. Queremos renovar ese pacto de amor contigo, Señor. Ese pacto de amor, tu amor que nunca falla. Ayúdanos, guíanos, Señor, para cumplir el pacto. El pacto con nuestro cónyuge, el pacto, Señor, de nuestro compromiso, que podemos cumplir nuestra palabra cuando hablamos de una promesa, que cumplimos nuestras promesas, porque cumplimos contigo. Bendecimos, Señor, a cada uno que está escuchando. Ayúdenos, Señor, para ser hijos tuyos, que cumple nuestra palabra, que cumple nuestras promesas, y sobre todo cumplimos contigo en el nombre poderoso de Jesucristo. Amén y amén. Dios te bendiga.

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1: Romanos 5:8. Pero Dios demuestra su amor por nosotros en esto, en que cuando todavía éramos pecadores, Cristo murió por nosotros. Dios manifestó su amor por cada uno de nosotros de una forma clara e inequívoca. Decidió amarnos y actuó en consecuencia. Envió a su Hijo Jesucristo. Cristo murió por nosotros antes de que nosotros reconociéramos incluso nuestra necesidad de Él y decidiéramos seguirle. La realidad es que nosotros no hicimos nada para ganar esa gran manifestación de amor. Aún así, Dios derramó

Sobre nosotros su amor incondicional, que nos trajo perdón y restauración. Gracias a que Cristo murió por nosotros, hemos recibido el perdón de nuestros pecados. La barrera que nos separaba de Dios Padre se abrió y ahora podemos acceder a Él en cualquier momento. Podemos ir en oración ante Él, arrepentirnos de nuestras fallas y recibir su perdón. Nuestra relación con el Padre ha quedado restaurada para que podamos vivir con la seguridad de que estaremos eternamente con Él. No olvidemos jamás ese inmenso amor. Compartamos el mensaje de salvación y vida eterna con todos los que nos rodean.

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aliento sobre la nariz del primer hombre como fue Adán. Y dice la Biblia que fue vivificado su ser por medio del Espíritu, de lo invisible, de lo que no se ve. Y hoy en día seguimos sin verlo tangiblemente con nuestros ojos, pero reconocemos que el Dios invisible

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1: Y de esta manera vamos arrancando esta jornada de viernes nuevamente, 21 de agosto del año 2026. Sean todos bienvenidos a Fe Más Vida, como siempre, aquí por la 99.5 FM CFA Radio Adoración 24/7. Bueno, Dios nos bendiga, que permita realmente que esta jornada sea una jornada en su compañía, en su presencia. Comenzar a agradecerle todos los días, te digo, es tan importante poder arrancar la mañana así. Señor, gracias, gracias por este día, gracias por la salud, gracias por el trabajo, gracias por aquello que a veces dejamos en casa, nuestra familia muchas veces. Pero Él cuida de todas esas cosas que dejamos en casa. Él toma el control. Todo saliendo, tus hijos tal vez en el colegio, vos como papá, mamá saliendo a trabajar, con las actividades del día, toda tu familia esparcida por diferentes lugares, pero Dios cuida de cada uno de nosotros. Qué privilegio realmente ser hijos de nuestro Padre. Así que esta mañana se la dedicamos una vez más a Él y a su Espíritu Santo, y que en definitiva, el Espíritu Santo puede ser el que hable, el que confronte si lo debe hacer, que traiga verdad, luz a nuestra vida en esta hora. Y que ya desde este momento Él pueda estar haciendo algo especial para tu vida. Ya sea que estés con una situación en la mente, en el corazón, tal vez hay cargas en esta mañana, empezá a depositar también esas cargas y ansiedades en su presencia. Bueno, vamos compartiendo ya el devocional de esta mañana. Jesús oró por vos. Ese es el título. Juan 17, 20 al 21. Mas no ruego solamente por estos, sino también por los que han de creer en mí por la palabra de ellos. Para que todos sean uno, como tú, oh Padre, en mí y yo en ti, que también ellos sean uno en nosotros, para que el mundo crea que tú me enviaste. Y bueno, Juan 17 es la oración registrada más larga de Jesús, su gran intercesión horas antes de la cruz. Y en el corazón de esa oración aparece alguien que te va a sorprender, vos. Los que han de creer en mí por la palabra de ellos, dice. Ese sos vos, esa soy yo también, esa es tu iglesia. La noche más oscura de su vida, con la cruz por delante, Jesús usó su intercesión para pedir una sola cosa sobre nosotros. No pidió que seamos grandes, no pidió que seamos poderosos, no pidió edificios ni multitudes. Pidió que todos sean uno. ¿Y Él para qué? Para que el mundo crea. La unidad de la iglesia es el argumento evangelístico final de Dios, la prueba visible de un evangelio invisible. Cada vez que tu iglesia está unida, el mundo ve algo que no puede explicar con sociología. Y cada vez que nos dividimos, no rompemos solamente una relación, le quitamos al mundo la evidencia. Hoy, pensá en esto cuando cuides la unidad. No estás simplemente llevándote bien. Estás siendo la respuesta a la última oración de Jesús y el argumento de Dios delante de tus vecinos. ¿Qué cambia en tu manera de ver los conflictos con

Hermanos, al saber que la unidad fue el pedido central de la intercesión de Jesús por vos, ¿qué cambia? Para que el mundo crea, dice esta palabra. ¿Y qué ve el mundo? Tu familia, no creyente tal vez, tus compañeros de trabajo, cuando mira tu relación con tus hermanos de la iglesia. ¿Evidencia o contradicción? ¡Qué importante! ¿Cómo están tus relaciones con tus hermanos? ¿Causaste heridas? ¿Causaste estragos? ¿No pediste perdón? ¿Sos culpable de lo que tal vez te acusan, pero nunca fuiste a arreglar las cosas? ¿Qué habla eso de vos? Vos que estás en tus 21 días de intercesión, sumale hoy a tu oración diaria una frase por la unidad de tu iglesia y orá lo mismo que oró Jesús. Y acompáñame también en esta oración para sellar esta palabra y decirle al Señor: Señor, me conmueve saber que la noche antes de la cruz oraste por mí. Gracias por eso. Y que también pediste que seamos uno. No quiero que mi vida conteste tu oración con división. Hoy me sumo a tu pedido. Hacenos uno, Señor, como vos y el Padre son uno, para que el mundo crea. En el nombre de Jesús, amén y amén. Bueno, querido Ron, ya está ahí puntualmente, ya él enviando su mensaje. Bendecida jornada para vos, Rodney, y cada uno de los que en este momento nos están escuchando. Acordate que estamos en el 72925000 para que puedas enviar tus mensajes. Agradecimientos más que especiales porque ayer no pude darle el saludo correspondiente como se debe a mi querido compañero Cristian Rivarola. Estuvo ayer de cumpleaños y él es una pieza pero fundamental e importante para esta radio, muy pero muy importante. Todos somos importantes, pero cuando hablamos de Cristian, Cristian es la pieza muy fundamental de esta radio, que pone las canciones, musicaliza, hace que vos la pases lindo en cada tiempo de programación que vamos compartiendo acá. Así que bueno, Cristian, el Señor te bendiga, te honramos, querido compañero, porque aparte de ser el que hace todas esas cosas que te dije, es un muy buen compañero, es un muy buen amigo. Así que honramos la vida de Cris, porque realmente se ven los frutos del Señor en su vida. Así que feliz cumpleaños, Cristian Rivarola. Y si vos querés enviarle un mensaje, por supuesto, querida audiencia, lo pueden hacer sin ningún problema. 72 92 5000. Santos bienvenidos. Esto es Fe Más Vida.

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Ezequiel 37:3. Ezequiel 37:3. Ezequiel 37:3.

interrumpidos. Hoy resucitan los ministerios que estaban muertos. Se cancela toda palabra de mortandad sobre los adoradores. Se cancela toda palabra de mortandad sobre los jóvenes.

Ezequiel le preguntó. Jehová le hace la pregunta a Ezequiel: oye, ¿vivirán estos huesos? Ay, Dios. Le está

mente humana, la voz del Padre vivirá en estos huesos. Y Él con la inteligencia divina, con mis fuerzas no lo puedo hacer, con mi inteligencia no lo puedo hacer, pero sí te voy a responder algo. Yo no lo sé, pero tú lo sabes. Pero mamá, sí, cada mamá.

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1: Pero cuando vamos caminando por la vida y hemos cometido errores, conociendo al Señor, hemos fallado, nos hemos equivocado, hemos tomado malas decisiones, el enemigo encuentra una puerta. Y recordemos que el diablo no juega a diablo. Él tiene un objetivo claro y no va a dudar y no va a tener misericordia ni compasión. Él vino a matar, hurtar y destruir. Y cuando encuentre destellos de duda, de culpa, de vergüenza, va a sacar provecho. Por lo tanto, esta es una decisión cotidiana de todos los días de decir: Señor, me he equivocado, pero tu palabra dice que en ti soy acepto y soy amado. Mi pasado queda atrás y he aquí, tú haces todas las cosas nuevas. Yo voy a enmarcar mi vida en tus promesas.

Sin ti, Señor, no seríamos nada. Dele fuerte el aplauso a Él.

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1: Bueno, y seguimos acompañándote en esta mañana de viernes. Y hablando de viernes, y ya anticipo también del fin de semana, mañana los niños van a estar teniendo una jornada muy especial de celebración para ellos en la iglesia. Y para que nos cuenten más detalles y conocer un poquito cómo se viene preparando la cosa, que va a estar espectacular, la tenemos en contacto telefónico a la querida pastora Sara Méndez de la Red de Niños. Mañana tenemos jornada con ellos, así que pastora Sara, bienvenida a Fe Más Vida.
2: Muy buenos días, Andy, y a tu preciosa audiencia. Sí, aquí dando gracias a Dios primerito por este hermosísimo día. Y con mucho gusto compartirles a ustedes lo que estamos preparando para mañana, sábado 22 de agosto, en recordación del Día del Niño. Nosotros estamos celebrando mañana, Andy, estaríamos poniendo en escena una hermosísima obra de teatro que se llama El Niño del Milagro, que va a estar a cargo de los chicos de CSA Artes Kids. Ellos están preparando esta obra teatral maravillosa con un mensaje precioso para todos los niños. Están cordialmente invitados. Entonces, sábado 22, de 9 a 12. Andy, quiero contarte algo muy especial.
1: Contame,
2: y es que los niños tienen que venir acompañados de un adulto responsable, por favor. Los niños van a ser acreditados para poder participar del evento con una pulsera. Uh-huh. Esa pulsera les va a dar habilitación, como ya lo decía recién, para poder ingresar al auditorio principal, pero también para que luego a la salida los niños que tengan su pulserita también puedan acceder a un regalo sorpresa. Entonces, es demasiado importante que lleguen, que sean acreditados con la pulsera y luego entran al auditorio para disfrutar de todo lo que la Reni tiene preparado para ellos.
1: Excelente, pastores. Bueno, como cada año es súper lindo lo que preparan para los niños. Esta jornada arranca a las 9 de la mañana, también se pide puntualidad a los padres, ¿verdad?
2: Antes, por supuesto, porque tienen que ser acreditados. Entonces, queremos pedirle a papi y a mami que hagan ese esfuercito de levantarse más temprano, prepararle a los chicos y venir con muchas ganas, con mucha pila para disfrutar y recibir.

0: recibir todo lo que Dios tiene para ellos. Nosotros aquí, el equipo de la RENI y todo el voluntariado que está preparado para recibirles aquí con muchísimo amor, con muchísimas ganas de compartir y de disfrutar con todos ellos.
1: Qué lindo, pastora. ¿Y cómo se están preparando para recibir a cuántos niños aproximadamente?
0: Bueno, y estamos preparándonos para recibir a 2.000 niños,
1: wow,
0: Andy.
1: Increíble.
0: Así que por eso hablo de lo importante, sí, que es que vengan y sean acreditados con sus pulseras para poder recibir su regalo, ¿sí? Por eso pedimos esa ayudita también a papá, mamá, abuela. De repente papá, mamá, capaz que trabajen, Andy, sábado, sí, todavía, pero está a veces la abuela, el abuelo, está el tío, la tía que les pueden traer, pero sí... Necesitamos que el niño venga con un adulto responsable. Cuando hablamos de niños, estamos hablando de la del margen etario de 0 a 12 añitos,
1: sí,
0: ¿verdad? Entonces es importante dar esa información también.
1: Tal cual.
0: Pero aquí, la Iglesia Centro Familiar de Adoración, en la sede central, estamos preparados para recibir y disfrutar con los niños mañana sábado 22 de agosto.
1: Excelente, pastora. Y bueno, la invitación a esa audiencia, a esos padres que están escuchando, bueno, lleven a sus niños, la jornada va a estar súper linda, una hora de teatro, sí, espectacular que se viene preparando ya hace rato, juegos, diversión,
0: claro,
1: muchas cosas, y todo
0: el,
1: lo que
0: el
1: es
0: parque lindo de diversiones, Andy, sí, el parque de diversiones luego en el patio, sí. Mm. Como todos los años.
1: Excelente. Bueno, esto es así, para los niños es una locura. O sea, ellos aman, aman esto. Realmente es una celebración total, completa. Así que papis, acérquense. Como dijo la pastora, de 9 a 12 se requiere puntualidad. Y van a estarles entregando, como para repetir simplemente lo que dijo la pastora, unas precintas, unas pulseras que van a ser canjeables por obsequios también. Por un obsequio.
0: Así mismo, como nuestros congresos, entonces somos acreditados con una pulserita. Bueno, la RENI también va a acreditarle, de hecho, para que el niño pueda recibir al final su regalo.
1: Qué lindo, pastora. Muchísimas gracias por este contacto. A mí todo me dan ganas de ir. Ya me quiero tirar también a cualquier juego.
0: Te esperamos.
1: Mi niña interior se activa con estas cosas. Así que gracias, claro, pastora, por tu alegría y a todo el equipo de trabajo también. Les mandamos un saludo muy especial. Y bueno, que
0: muchas gracias.
1: Que todo pueda salir hermoso como cada año y que el Señor pueda glorificarse a través de lo que ofrecen a esos niños.
0: Así sea. Gracias, Andy, por el espacio también. Te mando un abrazote.
1: Otro para vos, pastora. Bueno, mañana celebramos el Día del Niño en CFA Central, Olegario Andrade y Tercero Terreno, de 9 a 12, como dijo la pastora. Algo que también iba a mencionarles es que, bueno, dijo obviamente ella que se requiere puntualidad. El acceso es libre y gratuito, no tiene costo, eso era lo que iba a mencionar. Así que papis que están escuchando, lleven a sus niños mañana, esto es muy muy lindo para ellos. Un espacio divertido, pero también donde van a aprender bastante acerca de la palabra de Dios.
2: La salvación. Líder, yo no puedo ir.
3: Sí que puedes venir, vamos, ¿cómo no vas a poder venir?
2: No puedo, no tengo plata.
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3: Pero yo no tengo boleto.
2: ¿Cómo, Juancito? ¿No aceptaste a Jesús en tu corazón?
3: Sí.
2: Entonces, ¿sabes?

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2: Hay momentos en los que necesitamos apartarnos de todo y encontrarnos con Dios. Por eso queremos invitar a todas las chicas, a todas las mujeres, a un retiro de sanidad que va a ser un tiempo este fin de semana para que podamos acercarnos a Dios, abrir el corazón y permitir también que su amor pueda traer restauración, fortaleza y un nuevo comienzo. Esto va a ser el 22 y 23 de agosto, corresponde a este fin de semana, mañana en el Hotel Los Alpes de Asunción. El ingreso va a ser el día sábado mañana a las 14 horas, va a haber un almuerzo y cierre el domingo al mediodía. Así que vamos avisando y contándote esto también. Puedes recibir mayores detalles y hacer tus consultas también en las redes sociales, @iglesiacfa.
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2: Este viernes 28 y sábado 29 de agosto en CFA Central también vamos a estar contando con la conferencia Hombres con propósito, Hombres de propósito, que van a ser dos días en los que los hombres van a estar diseñados o van a ser diseñados para desafiar e inspirar a una nueva generación que desee vivir en el propósito de Dios en su familia, su trabajo y su iglesia. Vamos a contar con la participación especial del exfutbolista Dani Alves, quien va a compartir también su testimonio. Repito, viernes 28, esto en el horario de las 18:30 horas. Luego el sábado 29 a las 16:30 horas. Acceso libre y gratuito. Puedes informarte más en las redes sociales de Iglesia CFA. Así que te esperamos. Y ya, como lo habíamos mencionado en el contacto telefónico, mañana es justamente la celebración del Día del Niño en la iglesia. Así que papis, disfruten de este tiempo con sus niños. El Niño del Milagro es la obra de teatro que se está preparando. Los niños reciben sus pulseras,

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1: Poder realmente honrar al Padre, tenemos que aprender a amar el uno al otro en este lugar y también afuera de este lugar. Ay, yo le amo a todas las personas que vienen a la iglesia, pero no le aguanto a nadie de mi trabajo. Yo le amo a todos los que están en mi célula, pero no le aguanto a nadie de mi familia. Dios te está diciendo, si vos me querés honrar, si vos querés honrarme a mí, tenés que honrar a mi creación. Porque yo le creé a cada uno de ellos. Y yo le amo a cada uno de ellos, aun cuando me rechazan, aun cuando blasfeman, aun cuando no me tienen en cuenta, yo

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7: Enséñame a hacer tu voluntad, porque tú eres mi Dios, tu buen espíritu me guíe a tierra de rectitud. Salmo 143:10. Esta oración de David contiene una de las peticiones más importantes que podemos hacerle a Dios. Enséñame a hacer tu voluntad. Muchas veces oramos para que Dios cambie nuestras circunstancias, abra puertas, nos dé respuestas, o tal vez nos muestre qué va a pasar. Pero David hace una petición diferente. Él no pide solamente conocer el camino, pide aprender a caminarlo. Porque conocer la voluntad de Dios nos sirve de mucho si no estamos dispuestos a obedecerla. Hay temporadas en las que queremos que Dios nos muestre el mapa completo, pero Él muchas veces nos enseña a confiar paso a paso. No siempre nos revela todo el destino. A veces simplemente nos muestra cuál es el siguiente paso correcto. Por eso, cuando no sepas qué decisión tomar, quizás tu primera pregunta no debería ser, Señor, ¿qué me conviene? Sino, Señor, ¿qué querés enseñarme y qué

0: querés que haga.
1: David también pide, tu buen espíritu me guíe. Y esto nos recuerda que no tenemos que caminar solos. Podemos pedirle al Espíritu Santo discernimiento para conocer lo que viene de Dios, sabiduría también para decidir y sensibilidad para obedecer. Antes de tomar una decisión importante, detenete y ora. Decile al Señor que no querés hacer solamente lo que deseas, que Él te pueda enseñar su voluntad, que te pueda brindar esa sensibilidad para escuchar su voz y la valentía para obedecerla también, incluso cuando tu camino sea diferente al suyo. A veces la dirección de Dios no será la más fácil, pero siempre será mejor que caminar sin Él. No le pidas solamente a Dios que bendiga tus planes. Pedile que te enseñe a caminar en los suyos.
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1: Amado Padre Celestial, hoy una vez más venimos delante de tu presencia, Señor, agradeciéndote tus bendiciones. Gracias también por cada vida que es alcanzada a través de cada programación, a través de lo que hacemos en la radio. Gracias por cada oyente que estuvo conectado, por cada vida que hemos alcanzado en esta jornada y por cada persona que hoy necesitaba una palabra de esperanza y pudimos ser esa herramienta útil en tus manos, Señor. Ponemos también en tus manos en este momento cada mensaje que recibimos, cada pedido de oración y aún aquellas situaciones, lágrimas que quizás nadie más conoce, Señor. Ponemos en tus manos. Tú eres el Dios que nos escucha, un Dios cercano y que responde, Señor. Hoy oramos por salud, Señor. Trae sanidad al cuerpo, fortaleza al que esté cansado, comienza a derramar de tu paz al que está atravesando algún periodo de enfermedad, de dolor, alguna situación que lo tiene inquieto y con ansiedades. Extiende tu mano, Señor, en esta hora sobre hospitales, sobre hogares, sobre familias. Tú sigues siendo, Señor, un Dios de milagros. Eres nuestro médico por excelencia. Oramos por las finanzas y el trabajo, Señor. Abre puertas de oportunidad para aquellos que están buscando trabajo. Comienza a traer provisión a ese hogar que está pasando necesidad y entrega sabiduría también a cada uno de tus hijos, Señor, para administrar cada recurso y cada cosa que tú pones en nuestras manos. Señor, que en medio de tiempos difíciles podamos seguir confiando, Señor, en ti, aún en la adversidad, Señor, poder seguir mirándote fijamente, Señor. Oramos también por nuestra nación, por Paraguay. Guarda las familias de esta nación, trae paz, justicia, temor de Dios sobre esta tierra, levanta hombres y mujeres íntegros, permite que tu luz siga brillando en cada ciudad, en cada hogar, en cada departamento. Clamamos también, Señor, por la extensión de tu reino, por el evangelio, que tu palabra siga corriendo y alcanzando corazones. Usa la radio, las iglesias, las redes sociales, a los jóvenes, a las familias y cada instrumento disponible hoy, Señor, para anunciar que Jesús salva, restaura y transforma. Hoy bendecimos también a tu iglesia, a la iglesia de Cristo, aquí en el Paraguay y alrededor del mundo. Fortalece a cada pastor, líder, misionero, servidor. Levanta una iglesia llena de amor, de verdad, de compasión, de valentía para estos tiempos y que nunca perdamos ese enfoque de llevar esperanza y reflejar tu corazón. Una vez más y de forma especial, Señor, te presento los pedidos de oración que han llegado. Bendecimos la vida de Lilian, Señor, te pedimos también por nuestra hermana Miriam. Bendecimos a cada persona, Señor, que ha expresado en estos mensajes, Señor, sus intenciones, sus deseos. Bendecimos también tu vida, Dionisia, y presentamos delante del trono de Dios cada pedido de oración que en esta jornada hemos recibido. Que esas oraciones, que esos deseos, Señor, sean cumplidos conformes a tu voluntad. Y Señor, gracias, porque sabemos que tú tienes el control de todas las cosas. Descansamos en

tus promesas y declaramos que mejores días vendrán porque tú sigues obrando aun cuando nosotros no lo vemos. En el nombre poderoso de Jesús, Señor, te entregamos este tiempo. Amén y amén.

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1: El único lugar de exaltación real es cuando Dios te mira y dice: esta persona tiene un corazón conforme al mío. Es cuando Dios te mira, te contempla y le anuncia a todos los cielos y a toda la tierra que este es mi hijo amado, en quien tengo complacencia. A él oí. Yo quiero decir algo: muchas personas van a empezar a oírte porque te vas a humillar bajo la poderosa mano de Dios. Y aquellas personas que necesitaban oír algo de parte del Padre lo van a oír de vos, porque te vas a revestir en humildad y ahí se va a desatar el poder de Dios, porque va a salir desde tu lugar de sanidad y vas a empezar a vendar al herido y vas a empezar a cumplir la perfecta voluntad de Dios y vas a ser

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5: Ahora bien, ustedes son el cuerpo de Cristo. Y cada uno es miembro de ese cuerpo. Primera de Corintios 12:27. El amor y la aceptación, la tolerancia y la comprensión, el entendimiento y la paciencia no son elementos opcionales en la vida de todo hijo de Dios. Vos mejor que nadie sabés que necesitas todo eso de los demás cuando las cosas no marchan bien en tu vida. Por eso mismo, es la voluntad de Dios que vos y yo manifestemos esas virtudes en nuestro trato con todos. Deleítate en servir y ayudar a otros. Sé paciente cuando te encuentres en situaciones difíciles. Ora constantemente. Cuando los hijos de Dios tengan necesidades, sé vos la mano de Dios para fortalecerlos y ayudarlos. 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
6: La palabra de Dios dice en Proverbios 22:6, instruya al niño en su camino y aun cuando fuera viejo no se apartará de él. Qué hermosa palabra, qué hermosa promesa que dice este versículo en Proverbios. Primero, sobre todo, instruir viene de la palabra para la instrucción, educar, disciplinar, enseñar responsabilidad, guiar al niño como para que ellos puedan tener los valores, que ellos puedan entender quién es Dios, para conocerle. Qué importante. Igual nosotros que son padres o personas que están de influencia sobre los niños, es una oportunidad que tenemos para poder invertir, instruir al niño, que necesitamos tomar y ser intencional con eso. La intención es que nosotros preparamos, que todos los días tenemos un tiempo en cual sentamos en familia para decir, bueno chicos, ahora vamos a leer la palabra, pero sea algo súper interesante, no es aburrido, ay mamá no queremos, ay papá no queremos, no, ellos van a decir, wow, ahora queremos escuchar la palabra, que es súper interesante. Cuando nuestros hijos eran pequeños, nosotros dijimos, es la oportunidad, decimos, wiggly story. Era historias así con mucho dinámico y mucho movimiento, porque la palabra es un libro de vida. Wow, qué interesante. Entonces los chicos quieren escuchar la palabra, quieren recibir esa enseñanza de su mamá y de su papá diciendo, wow, queremos escuchar

escuchar la palabra, por favor. Entonces, qué interesante. No es algo aburrido, pero es algo súper importante en cuando nosotros ponemos la importancia para ellos. Entonces, cuando enseñamos la palabra, por supuesto, como padres, necesitamos vivir la palabra en la casa y afuera de la casa, donde nosotros somos. Porque los mejores maestros, los padres, ¿verdad? Personas de influencia sobre los niños, son los que viven lo que habla. Entonces, quería motivarte hoy, instruir a tus hijos, ser intencional para que la palabra de Dios tiene vida para tus hijos. Igual y si no hiciste cuando ellos eran muy pequeños, comenzar hoy, igual en su juventud, igual en su adolescencia, pero habla de la palabra, ministra la palabra, lea la palabra junto en familia, instruir, educar, ayudar a tus hijos para conocer la palabra de Dios. Yo quiero orar para bendecir tu vida, para bendecir tu familia, que Dios puede usarte para poder instruir a los hijos que Él te regaló. Padre, gracias. Bendigo, Señor, a cada uno de los padres que están escuchando este mensaje. Señor, que nosotros como padres podemos ser intencional para enseñar tu palabra a nuestros hijos. Y Señor, como hijos, Señor, nosotros podemos invertir y ver tu palabra y saber que es tu palabra que es la verdad que deja uno libre del viejo hombre, del viejo vida para recibir a Cristo y vivir para Cristo. Bendecimos a cada familia en el nombre poderoso de Jesús. Amén. Amén y amén. Dios te bendiga.

veces no pase lo que nosotros queremos. Señor, no importa lo que pase, te tenemos a ti, Señor. Te tenemos a ti. Tú eres, Señor, nuestro galardón. Tú eres, Señor, nuestro premio.

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1: Dios te bendiga, soy el pastor Luis Yegros y el gusto es mío de poder llegar donde estás. Espero que estas cápsulas sean de mucha bendición para tu vida. Compartí con otros, invita a que otros sintonicen la frecuencia. Marcos 5:24 en adelante la Biblia relata un episodio espectacular. Fue pues con él y le seguía una gran multitud y le apretaba, pero una mujer que desde hacía 12 años padecía de flujo de sangre y había sufrido mucho de muchos médicos y gastado todo lo que tenía y nada había aprovechado, antes le iba peor. Cuando oyó hablar de Jesús, vino por detrás entre la multitud y tocó su manto, porque decía, si tocare tan solamente su manto, seré salva. Y enseguida la fuente de su sangre se secó. Y sintió en el cuerpo que estaba sana de aquel azote. Este pasaje bíblico nos recuerda nuestro deber como hijos de Dios. El de hacer el bien aun cuando vayas de camino a algo. El objetivo principal de Jesús era la hija de Jairo, no la mujer con el flujo de sangre. Es común que la gente recurra a Cristo solo después de agotar todos los recursos terrenales y de haber probado todo sin encontrar resultados. Todos en algún momento de nuestra vida hemos corrido por algo en la vida. Nos hemos jugado por algo en varias direcciones, como diversiones, compañías alegres, negocios, embriaguez y otras, o muchas cosas. Muchos parecen en tales caminos, pero nadie encontrará jamás reposo para el alma con tales métodos. Y aquí vemos el ejemplo claro de esta mujer. Llegamos a la conclusión que solo en Jesús hallamos cura, perdón de pecados y un cambio total para mejor. La voluntad de Dios es dar consuelo a todos aquellos que lo buscan. El milagro. Ahora, de eso te quiero hablar hoy. ¿Qué es lo que es el milagro? Su significado es literalmente, según el diccionario de la Real Academia Española, suceso extraordinario y maravilloso que no puede explicarse por las leyes regulares de la naturaleza y se atribuye a la intervención de Dios. Es un suceso extraordinario que provoca admiración o sorpresa. Y la pregunta es, ¿cómo obtengo mi milagro? ¿Cómo obtengo? Número uno, yo tengo que reconocer la fuente del milagro. Dice la Biblia en Marcos 5:27, enterada de lo que Jesús hacía, esta mujer

evidente tu milagro de Jesús. Todo bien hasta ahora, pero me viene algo a la cabeza. Si esta mujer estaba enterada de lo que Jesús hacía, quiere decir que toda esta multitud estaba buscando también un milagro. ¿Qué tiene que ver con esto? Que las opciones de obtener el milagro se complicaban mucho más. No solo era ella la que necesitaba ahora, era ella y unos miles con el deseo de ver el milagro en sus vidas. Por eso, yo me tomo esta palabra y lo hermoso de parte de Jesús, que aún en medio de miles, Él se fija en esta mujer que decía, así como Él se fija en ti en este mismo momento. Ella dijo, si tocare tan solamente su manto, seré salva. Esto nos habla de la actitud y la determinación de esta mujer. Hasta me atrevo a decir que decía, este es mi día. ¿Te animarías a decirlo ahora? Este es mi día. Jesús nunca llega tarde. Él siempre llega justo a tiempo. No busques solo el milagro. Hoy quiero invitarte a que busques al dador de los milagros. Pero hasta este momento todo seguía igual. ¿Qué más faltaba? Esta mujer necesitaba vencerse a ella misma. La Biblia dice en Marcos 5:28, porque pensaba que al tocarlo, sanaría. Lo que podemos ver en esta mujer estaba en una guerra. Ella estaba lidiando una de las más fuertes y difíciles peleas de cada uno de nosotros, vencernos a nosotros mismos. No era fácil. Pongámonos en su lugar. 12 años de muchos intentos fallidos, frustraciones, discriminación. Algunas de las cosas que esta mujer tuvo que vencer: el aislamiento, el rechazo, la discriminación por su aspecto. Una mujer con esas características era rechazada y apartada del pueblo. ¿Cuántas veces nos quedamos en el modo pensar? ¿Hacemos o no tal cosa? Y no pasamos de eso. Ella tuvo que vencer también la multitud, el que dirán, su condición y aspecto físico, y no termina ahí. Es necesario hacer una última cosa: accionar en fe. La Biblia dice en Marcos 5:27, y tocó su manto. Qué notable, en medio de una gran multitud, una sola persona tuvo su milagro, mejor dicho. Por lo menos es lo que leemos en este pasaje. Los milagros de Dios están disponibles para todos, claro. Pero los que logran verlo realidad son aquellas personas que se animan a dar este paso. La acción de esta mujer permitió recibir su milagro. Él está esperando que acciones en fe. Jesús tiene poder para hacer lo imposible posible. Hoy Jesús está aquí, a través de esta frecuencia, y hoy es el día de tu milagro. No importa lo que tengas, estás enfermo, suelto palabra de sanidad sobre tu vida en el nombre de Jesús. ¡Cree! Es el tiempo de pelear por tu milagro. Que nada te detenga, ni los años, ni las circunstancias, ni los pensamientos, ni el que dirá, ni lo que te rodea. Jesús es la solución y es la respuesta. Así como en aquel tiempo, hoy lo está haciendo. Reconoce la fuente, véncete a ti mismo y acciona en fe, que el milagro está por llegar. Padre, en el nombre de Jesús, oro, Señor, para que en este mismo momento la fe se active del otro lado. Tu palabra dice que la fe viene por el oír tu palabra, y tu palabra fue hablada. Que hoy ocurra el milagro, que venga la sanidad, que venga la restauración, que venga aquello que están orando y peleando, Señor, que aquellas fuerzas debilitadas sean renovadas, aquellos pensamientos contaminados por el no lo voy a ver, hoy sean transformados por creer en que tú eres la fuente de poder, Jesucristo. Suelto palabra de sanidad y oro para que el milagro se desate en todas las áreas, aquellos que están escuchando ahora, en el nombre de Cristo Jesús. Amén.

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3: Hola, quiero compartir hoy sobre la ansiedad. Cuando pensamos la ansiedad, decimos, no, eso a mí no me pasa. O capaz le conoce a una persona que podría ser bastante ansioso. Pero a veces la ansiedad entra en nuestras vidas y entra en nuestra rutina. En la Biblia, en Lucas 10, nos habla de cómo Jesús se fue a visitar a una señora que se llamaba Marta, que tenía una hermana María y un hermano también Lázaro. Y Jesús se fue a compartir con ellos. Y Marta, así como estaba un invitado especial, ella quería preparar todo, que todo esté perfecto. Y dice que ahí Jesús se dio cuenta y dice, pero Marta se preocupaba con muchos quehaceres y acercándose se dijo, Señor, ¿no te ha cuidado que mi hermana me deje servir sola? Dile pues que me ayude. O sea, cuando estamos con quehaceres, cuando estamos con ansiedades, nuestra perspectiva empieza a cambiar. La ansiedad justamente hace que veas a las otras personas como problemas. Le hace que realmente pueda paralizarte y no disfrutar quién está a tu alrededor. Y en este caso era Jesús. O sea, Marta tenía la persona más importante ahí con ella, invitada en su hogar, y no podía disfrutar de su presencia. Y eso hace la ansiedad. La ansiedad trae la carga de un futuro, la carga de lo que está pasando, y nos aplasta y también contamina nuestra perspectiva. Y por eso es algo muy importante que Jesús le responde. Dice, respondiendo Jesús le dijo, Marta, Marta, afanada y turbada estás con muchas cosas. Dice, pero solo una cosa es necesaria. Repito eso, pero solo una cosa es necesaria. Y María ha escogido la buena parte, la cual no le será quitada. Porque María decidió a estar a los pies de Cristo, a escuchar las palabras, a poder vivir en el presente. Y eso creo que Jesús también quiere para nosotros. La ansiedad puede robar tu intimidad, la ansiedad puede robar una perspectiva correcta, la visión que Dios tiene para tu vida. Y hoy lo que Dios quiere para nosotros es que nosotros podamos tener justamente la paz que sobrepasa entendimiento, que podamos poder disfrutar en la presencia de Él día a día, de nuestros familiares, ser agradecidos por nuestro trabajo y no ver con la perspectiva de la ansiedad, que ve el peso y no el beneficio y la bendición. Entonces hoy, acordate, no ser ansioso y afanado en nada. Entonces quiero orar para que Dios pueda traer esa paz en tu vida. Padre, gracias. Porque hoy no queremos ser afanados ni ansiosos en nada. Queremos darte gracia en todo momento, Señor Jesús, y queremos disfrutar de tu presencia. Gracias por estar con nosotros. Y declaramos que en este tiempo va a ser un nuevo tiempo y toda ansiedad, todo temor sale. Y hoy tengo tu presencia, que es el mejor galardón que puedo tener en mi vida. Bendecimos este tiempo en el nombre de Jesús. Amén.

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Y así como cada tarde, cada día, Dios nos da, nos regala una nueva oportunidad y de esa misma forma también lo es hoy. Padre, te damos tantas gracias por este día viernes que nos has regalado este día, Padre. Bendecimos este momento, bendecimos este día. Y a cada uno de los que están allí en plena sintonía de la radio, bendecimos sus vidas en el poderoso y glorioso nombre de Jesús. Y en este día viernes también, por supuesto, recordarte acerca de esto hermoso, realmente este material, el espíritu de un vencedor. No importa lo que estés atravesando, recordá que no estás solo. Si Dios está de tu lado, puedes enfrentar cada dificultad con fe, valentía y confianza. No permitas que los problemas, los obstáculos o el cansancio te hagan creer que no puedes seguir. Dios te da fuerzas para avanzar, levantarte y enfrentar cada desafío con un corazón firme. Hoy, elegí vivir con el espíritu de un vencedor. Confía en Dios, seguí adelante y recuerda que Él está con vos en cada paso. Él está contigo en cada paso. No olvides de ese detalle. Sí, Dios está de tu lado en cada paso. Quiero recordarte algo muy importante, señoras y señores, acerca de una invitación para el día de mañana. Hay una invitación hermosa, invitación. Atención familias, mañana sábado 22 de agosto te esperamos para celebrar el Día del Niño en el auditorio del CFA Central. De 9 a 12 horas. Los chicos disfrutarán de la obra de teatro El Niño del Milagro, una mañana llena de alegría, diversión y muchas sorpresas. Y algo importante, llega a las 9 en punto porque al ingresar cada niño recibirá una pulsera que será indispensable para retirar su regalo al finalizar el evento. Las pulseras se entregarán hasta agotar stock, así que tienen que estar allí y si es posible antes, ¿verdad? También. El acceso es libre y gratuito, no te pierdas, vivamos juntos una mañana inolvidable. Mañana a las 9 de la mañana va a arrancar, ¿sí? Sábado 22 de agosto, en la iglesia CFA Central, celebramos el Día del Niño. Esto va a ser allí en el auditorio principal. El 0972-925000 es el número de contacto de mensaje a la radio. Puedes allí contactarte también a través del WhatsApp de la radio. 0972-925000. Vamos a proseguir en esta preciosa tarde. Estamos hasta las 19 horas. 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

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Quería también compartir contigo acerca de este mensaje, caminando con Cristo. Muchas veces en nuestro caminar con Dios podemos sentir que todavía estamos lejos de ser perfectos. Nos enfrentamos a luchas, fracasos y momentos en los que pensamos que no estamos progresando como nos gustaría. Pero el apóstol Pablo nos recuerda en Filipenses 3, 2 al 14 que no importa cuán imperfectos seamos o cuántos errores hayamos cometido en el pasado, Dios nos llama a seguir adelante. En Filipenses 3, 12 al 14 dice, no que lo haya alcanzado ya, ni que ya sea perfecto, sino que prosigo por ver si logro hacer aquello por lo cual fui también ansiado por Cristo Jesús. Hermanos, yo mismo no pretendo haberlo ya alcanzado, pero una cosa hago. Olvidándome ciertamente lo que queda atrás y extendiéndome a lo que está delante. Prosigo a la meta, al premio del supremo llamamiento de Dios en Cristo Jesús. Filipenses 3, 12 al 14. No necesitamos quedarnos estancados en el pasado. En Cristo tenemos una nueva oportunidad cada día. Lo más importante es seguir avanzando, manteniendo siempre la mirada fija en el objetivo que es nuestra salvación. Sí, ese es tu objetivo, ese es mi objetivo. ¿Cuál es? La salvación y el llamado de Dios a nuestras vidas. El premio celestial está ante nosotros y vale la pena, digo bien, luchar por él. Así que, no te desanimes, incluso si el viaje es difícil, recordá que Dios está de tu lado, en cada paso, en el camino. Cuando nos enfocamos en Jesús y avanzamos, Él nos da la fuerza para superar los desafíos y nos perfecciona en el camino. Olvida lo que quedó atrás y continúa caminando con fe, porque lo mejor es Dios, sí, lo mejor de Dios siempre está por delante de nosotros. Procede con valentía, porque Cristo te alcanzó y Él nunca te va a abandonar. Ahora, deja el pasado atrás, no te quedes estancado en los errores del pasado, avanza con fe en Cristo. Mantenete enfocado en el objetivo, concéntrate en cumplir el propósito de Dios para tu vida. Persistí en el camino, aún en los desafíos, continúa avanzando, confiando en la fuerza que viene de Dios, viene de Él. No de vos, no te sujetes solamente a tus fuerzas. Y en esta tarde le podemos decir a Dios, Señor Jesús, te doy gracias por guiarme y fortalecerme, por ayudarme a olvidar el pasado y concentrarme en tu propósito para mi vida. Dame fuerzas para continuar, incluso ante las dificultades, que siempre avance con fe buscando tu amor y tu voluntad. Ayúdame a nunca perder de vista tu llamado. Te lo pedimos, Dios, en el nombre de Jesús. Amén y amén.

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Qué bueno poder leerles también, leer sus mensajes, saber de ustedes, siempre es bueno. A la par de los pedidos de oración, por supuesto, siempre es bueno saber de ustedes. Entonces, que puedan disfrutar también esta compañía que día a día venimos trayendo acá a través de la radio, de la 99.5 CFA Radio. Para nosotros también es un gran privilegio saber de que podemos ser esa herramienta en manos de Dios para sus vidas allí, en tu trabajo, en tu hogar, mientras vas a algún lugar, escuchándonos en el auto, en el bus, sí, en el lugar donde estás. Gracias por elegirnos, sinceramente. Quería también recordarte esto, mañana hay una linda invitación, mañana sábado 22 de agosto. ¿Tenés chicos, hijos pequeños o nietos, verdad? Bueno, te cuento que mañana sábado 22 de agosto te esperamos para celebrar el Día del Niño. Esto va a ser allí en el auditorio de la Iglesia CFA Central de 9 a 12 horas. Los chicos disfrutarán de la obra de teatro El Niño del Milagro, una mañana llena de alegría, diversión y muchas sorpresas. Y algo importante, lleguen a las 9 en punto, ¿sí? Porque al ingresar, cada niño recibirá una pulsera que será indispensable para retirar su regalo al finalizar el evento. Las pulseras se entregarán hasta agotar stock. Y recuerden esto es totalmente libre, gratuito. Vengan, les esperamos, no se pierdan. Si tenés hijos pequeños, si tenés sobrinitos, tus nietos también, ¿sí? Vengan, vamos a celebrar el Día del Niño. Mañana 22 de agosto, sábado 22 de agosto, les esperamos para celebrar el Día del Niño. Esto va a ser allí en el auditorio principal de la Iglesia CFA Central, de 9 a 12 de la mañana. También quiero contarte acerca de esto. Llega a Asunción una experiencia pensada para quienes quieren liderar, evangelizar y formar discípulos con mayor impacto. Este sábado 5 de septiembre llega a Lima, Asunción, una experiencia de E625 Paraguay, con un invitado especial que llega desde Argentina, el doctor Lucas Leis, junto a un equipo de líderes nacionales. Durante la jornada se van a estar trabajando en tres énfasis: liderazgo, evangelismo y discipulado. Sábado 5 de septiembre en CFA España, Avenida España, 2055, Asunción. Esto va a ser el sábado 5 de septiembre. Los accesos ya están disponibles en Tiquetea. Para más información podés seguir a E625 Paraguay en redes sociales o comunicarte directamente al 0972-191902. Antes de proseguir en esta tarde con el programa, también recordarte esto. 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
1: Hola, te saluda Jemmy Merlo y hoy quiero compartirte sobre liderazgo y fe en el lugar donde te encontrás. Leí un material sobre el liderazgo cristiano y decía lo siguiente: en un mundo donde el liderazgo a menudo se equipara con poder y control, el liderazgo cristiano ofrece un modelo alternativo basado en la fe. El liderazgo cristiano no consiste simplemente en liderar con fe, sino en liderar con la autoridad serena del servicio, la humildad, la integridad y el amor a Dios y al prójimo. Y este tipo de liderazgo no solo se vive dentro de la iglesia, se vive de lunes a lunes, se vive en la oficina, en el negocio, en el aula, en el hospital. Jesús dijo en la Biblia: ustedes son la luz del mundo, en Mateo 5:14. No dijo serán, dijo son. Ser luz en el trabajo es tener integridad cuando nadie te está mirando. Es hablar con respeto cuando el ambiente es un poco tóxico y se vuelven difíciles las cosas. Es trabajar con excelencia, aunque tu jefe quizás muchas veces no lo reconozca. Es no participar en esos momentos de chismes en el que quizás está hablando mal de alguna persona. Es orar en silencio por tus compañeros que están contigo todos los días. Tu fe no es algo que se debe de esconder, es algo que debe de iluminar. A veces no vamos a predicar con palabras, pero nuestra actitud va a predicar todos los días. Un verdadero líder con fe no impone, influye. No grita, inspira. No compite, construye. Un líder con fe contagia a otros de Jesús. Un líder que entiende cuál es su rol vive de tal forma que influencia a otros a buscar de Cristo. Hoy quiero animarte que cuando entres a tu lugar de trabajo o donde sea que estés, no entres solo como empleado, comerciante, profesional, sino que puedas entrar como alguien que es enviado de parte de Dios. Porque cuando decidimos ser luz, aunque el ambiente no cambie de inmediato, nosotros ya estamos marcando la diferencia. Que Dios te bendiga.

Este es un mensaje

Nunca me soltarás, es lo que lleva por nombre justamente esta propuesta. 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Quería también contarte y compartir contigo esto. La palabra bíblica emuna, el significado fidelidad, firmeza, confianza, fe. La palabra emuna nos enseña que la fe bíblica, no es solamente creer que Dios existe. Él permanece firme en Él aún cuando todavía no vemos lo que esperamos. En Habacuc 2:4 declara, más el justo por la fe vivirá. La emuna se demuestra especialmente en los momentos en los que no tenemos respuestas. Es fácil confiar cuando todo sale como esperamos, pero la verdadera enseñanza y confianza aparece cuando podemos decir, no entiendo lo que está pasando, pero sigo creyendo en Dios. Quizás hoy estás atravesando una temporada de espera. Estuviste orando, pediste dirección y todavía no ves cambios. No confundas el silencio con ausencia. Dios puede estar trabajando de manera que todavía no puedes percibir. Para llenarlo, o para llevarlo, digo bien, a la práctica, cuando aparezca la duda, reemplaza el ¿y si no sucede? Por una declaración de fe. Sí, esa palabra, y si no sucede, cambiarlo por una declaración de fe. Aunque todavía no lo vea, seguiré confiando en Dios. La emuna no significa que nunca tendremos miedo o preguntas. Significa que, aún teniéndolos, decidimos permanecer firmes en las manos de Dios. Qué bueno recordar esto. Emuna, fe, para seguir caminando cuando todavía no podés ver el final del camino.

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Cosas que ojo no vio. 1 Corintios 2:9 dice, antes bien, como está escrito, cosas que ojo no vio, ni oído yo, ni han subido en corazón de hombre, son las que Dios ha preparado para los que le aman. Qué lindo sería notar esto. 1 Corintios 2:9. Hay cosas que Dios está preparando que todavía no podés ver. Tal vez hoy solo ves una puerta cerrada, un proceso que parece no terminar o un sueño que todavía no se cumple. Pero que no puedas verlo no significa que Dios no esté obrando. Nuestra mirada es limitada, pero Dios conoce el panorama completo. Él ve lo que nosotros todavía no alcanzamos a imaginar. Por eso, no midas el futuro de Dios por las circunstancias de tu presente. Quizás estás esperando una respuesta, una oportunidad, una restauración o un nuevo comienzo. No abandones tu fe simplemente porque

0: Todavía no puedes ver el resultado. Hay cosas que Dios está preparando en silencio, detrás de escenas, y cuando llegue el momento, comprenderás por qué tuviste que esperar. Este versículo también nos recuerda que los planes de Dios pueden superar nuestras expectativas. A veces le pedimos que arregle una situación, pero Él quiere hacer algo mucho más grande, transformar nuestro corazón, abrir un camino inesperado y llevarnos a un lugar que jamás hubiéramos imaginado. No necesitas conocer todos los resultados o los detalles para confiar en Dios, solo necesitas recordar quién es Él. Lo que hoy no ves, Dios ya lo conoce. Lo que hoy no entendés, Dios ya lo está trabajando. Y aquello que parece imposible para vos, no limita lo que Dios puede hacer. Seguí creyendo, seguí esperando, seguí caminando, porque los ojos todavía no lo ven, los oídos todavía no lo escuchan, y tu mente quizás ni siquiera pueda imaginarlo. Pero Dios ya está preparando algo. La fe en Dios hace cosas extraordinarias. 1 Corintios 2:9. Recuerden.
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Eres nuestra esperanza, eres luz en la oscuridad, eres paz alcanzado, eres Dios.

Nosotros somos la generación que no se va a contaminar con la comida del rey. Nosotros somos la generación que vamos a construir el tabernáculo caído de David.

sino que le vamos a decir: Señor, hay un compromiso contigo. Y aunque los hijos de Eli estén haciendo lo que hagan, aunque estén haciendo lo que hagan, aunque el mundo

En esta pandemia el Señor ha puesto muchas canciones lindas en mi corazón. Desde principios del 2020, Dios ha confiado letras muy potentes en nuestros labios para acompañar a las personas en medio de los momentos difíciles. Ha muerto mucha gente. Mucha gente en este preciso momento está entubada en las camas de la UCI, a punto de terminar con la vida. Ha sido un tiempo muy difícil. Si han sido tiempos difíciles para ti, estoy seguro que esta noche va a sanarte. Y esta canción, a continuación, se llama Tu presencia me sana. Espero con todo mi corazón que mientras la tocamos, el poder del Espíritu Santo pueda venir sobre ti y te pueda sanar.

exactamente lo que estás atravesando. Lo que sí sé es que Dios en este preciso momento está abrazándote. No sé con exactitud qué batalla estás enfrentando. Lo que sí sé es que la presencia de Jesús en este preciso instante está abrazándote.